secretario de Acción Social, Miguel Joaquín Rodríguez de Salata, podría reducir a los presidentes de la Itana de la Ciudad de Oro, de la Ciudad de Acción Social, la letra escrita. A la vez, también voy a ver un saque de la que está aquí en Salata, es un número cero. Thank you.

0: Ningún chingo abrazo a todo el equipo de la Comisión de la Vida de Chile. 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Jorge Luis, Pablo y Santiago, ayudantes, asociados, mi comunidad de la Comisión de la Vida de Chile. También a Jorge Luis, a Pablo y Santiago, de una nueva representación, son muertos.
1: Yeah.